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0: Y creo que Heavy Metal, siempre digo lo mismo, tenía algo que lo está perdiendo a pasos agigantados y que lo tiene que recuperar, que es que era la música privativa de las clases trabajadoras. Y hoy la música privativa de la clase trabajadora es la cumbia. Se perdió y se fue para otro lado, se fue para ese lado, saldrán esos referentes, que van a ser referentes, nos guste o no nos guste, van a ser referentes, porque son referentes de la cultura actual. Después, si me gusta o no, es otro tema. Pero tenemos que recuperar eso, que las clases trabajadoras escuchen heavy metal.
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Acá está, acá está, muy bien. ¿Cómo andan? ¿Todo bien? Bueno, recién escuchamos, por supuesto, los que cantaban la canción que cantaban, los que cantaban Represión en plena represión. Escuchábamos a los violadores, los padres del punk acá en la Argentina, Los padres del punk, porque en América estaban los Psychos, una banda peruana. Sí, los primeros que hicieron punk en América, una banda que se llamaba Los Psychos, eran peruanos, ya por los años 60, más o menos. Bueno, escuchábamos Represión de los Violadores. Bueno, en los 80, cuando recién arrancaron, eran violadores de la ley, después los dejaron solamente como violadores, cantando Represión. Bueno, 221-694-2074, hoy es 8 de mayo, el 8 de mayo de no sé qué, de cualquier año. Todo el mundo cumple año hoy. ¿Qué pasa? ¿Qué pasa el 8 de mayo? Mayo, bueno, ¿qué pasa? Hoy cumple 75 años Philip Bailey, que era el cantante, una de las voces de Earth, Wind and Fire, que después tuvo una carrera, una extensa carrera como solista. Philip Bailey, que después hizo La Muralla China, Easy Lover con Phil Collins. Bueno, también cumple años, hoy está cumpliendo 73 años el Rengo. Hola, 73 años el legendario Alex Van Halen. Sí, señora, sí, señor. Y un día como hoy, también han sucedido cosas en el ambiente del fucking rock and roll. Por ejemplo, que en el año 70 sale a la venta en Reino Unido Let It Be. Let It Be. Let It Be, el último disco grabado por los Beatles antes de su separación. Y hoy se celebra en la Argentina. Ojo con lo que me van a decir, no me vengan a insultar. Hoy se celebran los 70 años del nacimiento del rock argentino. 70. Si se toma como referencia el lanzamiento de uno de los primeros. El lanzamiento de la canción Rock con Leche. Así, escucha. Uno de los primeros que hicieron rock en la Argentina. Sandro vino después. Pero uno de los primeros que tuvo el tupé de hacer rock acá en Argentina se llamó Eddie Pequenino. Yo lo veía en Domingo para la Juventud, tocaba, era director de la orquesta de Eddie Pequenino. Creo que hacía un par de sketches con Olmedo, el cabecita negra. Bueno, ese que estaba acompañado de Olmedo, ese es Eddie Pequenino. Tocaba, creo que era trombonista también. Seguramente como director de orquesta tocaba un montón de cosas. Pero bueno, si tomamos como referencia esa primera canción, hoy está cumpliendo 70 años el rock argentino. En 1970, un día como hoy, los Doors realiza un histórico show de más de 4 horas. 4 horas en Detroit. En el año 79, The Cure publica su álbum debut, Three, Imaginary Boys. Y en el año 2000, Iron Maiden publica The Wicker Man, marcando el regreso de nada más ni nada menos que de Bruce Dickinson a la banda. Hablando, siguiendo con el chusmerío de Iron Maiden, se estrena el documental Burning Ambition. Como les dije recién, es un documental. ¿Por qué? Porque la banda estaría cumpliendo 50 años. El caso de Maiden es digno de destacar no solo por su aporte al rock y al heavy metal mundial, sino también por su espíritu de fraternidad. Esta sensación es permanente a lo largo de Iron Maiden Burning Ambition, que es el film que relata la historia de esta banda de músicos británicos y que ya tuvo su avant premiere en la Argentina. Desde el miércoles, o sea, desde ayer, se puede ver en todas las salas del país, en todas las salas, no, en las mejores salas,
del país. Bueno, el documental dirigido por Marcon Benville dura 106 minutos y está compuesto por imágenes de archivo nunca antes vistas. Bueno, está bueno, para fanáticos y no para tan fanáticos. Bueno, como un aperitivo, digamos, como un aperitivo. ¿Cómo que no? Una, qué rico, un aperitivo. Me está esperando. Iba a decir una picadita. Una picadita, algo para bajar la picadita. Una camioneteta. Y la oportunidad para no dejar pasar ir calentando motores para los próximos 20 y 21 de octubre, cuando Iron Maiden toque una vez más en el estadio Tomás Adolfo Duco, en el estadio de Huracán. Qué linda cancha la de Huracán. Qué linda cancha la de Huracán. No soy hincha de Huracán, pero nobleza obliga. Huracán, la verdad que tiene una cancha muy piona, muy copada. Ya no, ya estoy grande, pero en aquellos momentos haber ido a ver a los Redondos, bueno, otras épocas, otros placeres. Escuchamos. ¿Cómo no vamos a escuchar a Maiden, papá? ¡Qué banda, por favor! Chris, ¿estás escuchando? Para vos.

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1: Los que hacemos criollitas pensamos que el verdadero sabor de la vida está en las cosas que vivimos todos los días. Las que parecen pequeñas y son grandes. Las que viven regalando la belleza de su simplicidad. En las cosas simples está el verdadero sabor de la vida. Así pensamos los que hacemos criollitas.
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0: se las cantaron todas.
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No se asusten, no se asusten. No se asusten, no se asusten. No se asusten, que acá estamos, acá estamos. Acá estamos, sí, tranqui, tranqui, no pasa naranja. No pasa naranja. Como dijo la naranja, son gajos del oficio. ¿Qué se le va a hacer? Bueno, el número de la radio, el WhatsApp de la radio es el 221-6920-74. Será posible. Pero será posible. Pero será posible. Será posible. ¿Cómo me hacen renegar, ¿Cómo me hacen renegar? No puede ser, che. No puede ser que me hagan renegar tanto. Bueno, ya los voy a agarrar, vas a ver, una gran 7. Cuando los encuentre, les voy a dar un... Les voy a dar un chirlo, vas a ver. Vas a ver. Estoy... Claro, ya sé lo que es. Ya sé lo que pasa. Quédense ahí ustedes, quietitos, quietitos, quietitos, quietitos. No se muevan porque el tema está por acá. ¿Viste? ¿Viste? Tanto lío. Tanto lío armaste. ¿Para qué arma tanto lío? Sí, ahí está. Bueno, 221-694-2074. Ahí está. Nada, un problema. Problemas técnicos. Hace rato que... Posta, ¿eh? ¿Qué pasa? Ahí está. Bien, 221-694-2074, les decía eso, les quería decir. Che, hoy estuvimos escuchando también, después de la gente de consumo, era Perros de Presa. Escuchábamos a los amigos de Perros de Presa. Perros de Presa, consumo no, Compresión. Después de los amigos de Compresión, los muchachos de Escobar, escuchábamos a Perros de Presa con Sociedad de Consumo, justamente. Ahí Marquitos y Martincito, grandes amigos. Bueno, ya grandes, Martín y Marco, dale, chiquitito, no le hables mal a los chiquititos, sí. Bueno, escúchame, fantástico lo de Maiden, fantástico lo de Maiden. Vayan juntando a los morlacos y para sacar las entradas con anticipación, porque en cualquier momento, pinga, que se quedamos afuera todos. Escúchame, el 26 de mayo, este 26 de este mes, o sea, sería aquí 8, 7, 15, 7, 5, 22, el 26 de mayo, ahí está. Se viene la edición número 28 de la entrega de los premios Gardel, que quiero felicitar a mi gran amigo, el negro Hernán Slotnik. Sí, ya sabes, ya sé que se lee el aire. A mi amigo Hernán Slotnik, ¿por qué? Porque va a estar como jurado. Qué grande. Bien merecido que lo tiene el negro. Realmente, acá está, mirá. Qué genio. Un verdadero placer, dice Cole. Claro, ¿cómo no va a ser un placer? Qué genio. Un verdadero placer, dice Cole. Claro, ¿cómo no va a ser un placer? Bueno.

por mejor álbum, mejor artista de rock, mejor canción de rock, mejor videoclip corto y productor del año. Una de las figuras más sólidas del rock actual. Divididos no se queda atrás también está nominado como mejor álbum de mejor álbum grupo de rock, mejor canción de rock por Aliados en un viaje. Vamos a escucharlo ahora. Aliados en un viaje y también en videoclip largo con su documental Sonidos, Barro y Piel, que me dijeron que estuvo muy bueno, muy bueno, muy bueno estuvo. No lo vi. En la misma línea, Eruca Sativa suma presencia en mejor álbum grupo de rock, mejor canción de rock por Volarte y rubros técnicos como ingeniería de grabación. Él mató a un policía motorizado, también aparece como mejor álbum grupo de rock, mientras que Conociendo Rusia se mueve entre el pop y el rock con nominaciones a mejor canción pop y mejor álbum en vivo. Richard Coleman y Fernando Ruiz Díaz como mejor álbum de rock también. Y en pop rock estelares de acá de la ciudad de La Plata. Bueno, en realidad son de Junín, pero ya los hemos adoptado a los estelares. En mejor álbum de rock pesado aparece Claudio Marcielo con Vive, Animal con Legado y Corvex con Alto Voltaje. Una terna que mantiene viva la llama más cruda del género. Bueno, y en el costado alternativo aparece Carca. Aparece en 1915 y Winona Riders como grupos de rock alternativo o músicos de rock alternativo. Y entre las colaboraciones y momentos destacados aparece esa joya inesperada In the City de Charly García y Sting, que compite en grabación del año, mejor canción de rock, mejor colaboración y videoclip. Un cruce de leyendas que sigue generando ruido. Bueno, vamos a ver que nos depara esto de los premios Gardel a todo lo que tiene que ver con la historia, con esto de la música, y unos que están nominados y vamos a ver cómo les va. Vienen a La Plata, vienen a La Plata ahora en agosto se van a pegar un boletín. Vienen, cada que vienen a La Plata tocan en el mismo lugar, acá en el Club Atenas. Estoy hablando nada más ni nada menos que de la planadora del rock. Y esto se llama Aliados en un viaje.

0: Una de las cosas que nunca me gustó y que siempre critiqué y que me parecieron nefastas fue la futbolización del evento. 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

0: Atención al cliente Carrefour Alcira, buenos días.
1: Hola, ¿está Marta?
0: ¿Cómo?
1: ¿Está Marta?
0: Se la está comiendo a un cliente en estos momentos.

Bueno, muy bien, bueno, muy bien. Ya nos queda poco, ¿eh? Mirá cómo, qué rápido, che, qué rápido. Rapidito, rapidito, ¿eh? Rapidito, rapidito. Como... bueno, rapidito, rapidito, cállate. Basta. 221-694-2074, ese es el WhatsApp de la radio. Digo, por si quieren mandar algún mensajito, alguna canción, dar alguna fecha para que la difundamos. Acá estamos, para lo que gusten mandar. A ver si alguna se digna, a ver si alguna... No, ninguna, ninguna de las dos. Bueno, no me importa, al cabo que ni quería. Bueno, 221-694-2074, eso les quería decir. Ya en esta etapa del programa ya bajamos, recién escuchábamos, por ejemplo, los Chevy Rockets haciendo el rock de la mujer perdida, una canción de la época de los gatos, la canción que compuso Papo, cuando fue parte de los gatos. Aquella legendarísima primera banda de rock en la Argentina, la banda de Lito Nevia, claro que sí. Bueno, dos baluartes, dos íconos de nuestro rock and roll. Bueno, escúchame que te quería comentar esto. Supongo que ya estarás al tanto, pero te lo voy a decir igual. Y si no estabas al tanto, mejor. Y si ya estabas al tanto, no me importa. Porque te quiero decir que se viene a la Argentina. Vuelve nada más ni nada menos que Deep Purple. Deep Purple. Vuelve a la Argentina, la leyenda del rock, una vez más en nuestro país. Esto va a ser el 10 de diciembre en el Movistar Arena. Todo el mundo va ahí, ¿eh? Bueno, pero que... Blanquea algo el Movistar. Bueno, qué lindo que es dar buenas noticias, señores. En el marco de su gira internacional, Deep Purple acaba de confirmar que el próximo 10 de diciembre se va a estar presentando en el Movistar Arena. En una historia que ya lleva la regalada Ian Gillan, Roger Glover, Ian Paice, Don Airey y Simon McBride seguirán afianzando su relación con el público a fuerza de clásicos inoxidables y mucho rock and roll. Mucho rock, rock, rock. Claro, así que bueno, anda reservándote la fecha porque las entradas van a estar a la venta próximamente a través de movistararena.com. .ar, señores, se viene nada más ni nada menos que Deep Purple. Y siguiendo con el rock and roll del bueno, se viene The Best of Judas Priest, 5 décadas en 16 canciones. Uy, qué bueno. El grupo liderado por Rob Halford anunció The Best of Judas Priest, un recopilatorio que sale el 19 de junio a través de Sony Music. Hay versión en CD, en vinilo y digital. El trabajo contiene 16 canciones. El CD, el compact contiene 16 canciones. El vinilo, 10. Y entre los temas que no podían faltar están You've Got Another Thing Coming, Breaking the Law, Painkiller. Todos los éxitos. ¿Cómo haces para resumir tantos años en 16 canciones? ¿Cómo haces para resumir, claro, 5 décadas ya en 16 canciones? Bueno, está bueno porque es una onda de decir, la banda es mía y pongo las canciones que yo quiero. Está muy bien. Bueno, entonces se viene lo mejor de Judas, señoras y señores. La banda acumula más de 50 millones de discos vendidos y 2.500 millones de reproducciones en plataformas. Señores, se viene lo mejor de Judas Priest. 5 décadas resumidas en 16 canciones. Bajé, pero así, 25 millones de cambios. Les voy a regalar una canción más. Les voy a regalar una canción más. Y nos vamos a despedir. Vamos a bajar con un poco de blues. Y blues del bueno. Power Blues. Sí, ya sé, ya sé. Yo soy como Judas. Esto es la Power Blues.
Esto es Cantinero.

0: Bueno, muy bien. De esta manera hemos llegado al final.
1: Este programa estuvo dedicado a Dardo Herrera y al Negro Albi.

Así es, hemos llegado al final y este programa estuvo dedicado para ellos todos. Claro que sí. Como siempre, nos vamos escuchando esto que se llama Calle Montevideo, escrita por el enorme, el divino Eduardo Herrera, y la música es de Willy Busquets. Claro que sí. Interpretada por la Blues Oil. Bueno, esto fue Pasillo Chino, esta sexta temporada, ahora los viernes de 8 a 10 de la noche. Gracias por haber estado ahí del otro lado. Yo soy el Turco Galaguski y si les parece bien, nos encontramos el próximo viernes acá por Radiofónic. Poder para tus oídos. Quédense con la mejor programación musical del mundo. 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Gracias a todos por haber estado, gracias a Pablito Manrique, a la gente de Madrid, a la gente de Barcelona, a través de Vive Bonito y a través de Nexo FM, claro que sí. Bueno, yo les, ya les dije, soy el Turco Galaguski, nos encontramos el próximo viernes, si les parece bien, a partir de las 8 de la noche, en esto que dimos en llamar Pasillo Chino. Chau.

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insomnio. Mucho insomnio. Solamente la guitarra me puede sacar de este insomnio, Magdalena.

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0: Charizard. 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

Viene de... Una canción que le gusta mucho a todo el mundo, sobre todo a los muertos.

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4: Buen fin de semana para vos y para toda la familia. ¿Cómo estás? Aquí nosotros haciendo Clásicos Seleccionados Weekend. Después de lo que ha sido nuestro debut en este año 2026, seguimos presentándote lo mejor de cuatro décadas. Soy Lucas Matías Pereira y también ya vamos a cumplir con las canciones que nos pidieron a través de Instagram, TikTok y Facebook. Y si estás por YouTube, también vas a ver alguno que otro video, te podés suscribir a nuestro canal. Seguramente habrás visto algo del material extra que te ofrecemos recorriendo parte de la historia del rock y pop. Focalizamos todo en la década del 80, también hay parte de los 90 y un poco más actual en cuanto a la línea de tiempo. Esta es una canción que se lanzó allá por el año 2011 y recuerda que cuando la vida se pone difícil, siempre podemos cerrar los ojos y soñar con algo mejor. Con sintetizadores épicos, la verdad, la voz inconfundible de Chris Martin, esta banda que nos visitó recientemente aquí en la Argentina. Estoy hablando de Coldplay con Paradise.

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Como quien no quiere la cosa, este tema está por cumplir 50 años. Sí, del álbum Children of the World, Deberías Estar Bailando, es una canción que consolidó la transición de los Bee Gees hacia la música disco. Llegó al puesto número uno en el Billboard Hot 100, siendo su tercer sencillo en lograrlo. Un temazo. Y ya estamos llegando a esta primera media hora de Clásicos Seleccionados Weekend. Lo hacemos con Christopher Cross. Nunca seas el mismo.

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Y porque los lentos siempre están de vuelta y estamos escuchando a la recordada Mary Fredrickson, el dúo sueco Roxette con Escucha a tu corazón. Nosotros aquí te escuchamos, te leemos. Simplemente tenés que comunicarte a través de las redes. Estamos en Instagram, Facebook y TikTok. Nos mandas tu mensaje, me decís qué tema querés escuchar y en la próxima emisión aquí lo ponemos.

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UB40, Ray Ray One, un clásico de la música reggae de este grupo británico. ¿Cómo la pasaste? ¿Bien? ¿Te quedaste de ganas de más música, más clásicos? Eso será la próxima semana, el próximo finde. Y con un clima, una atmósfera muy especial que crea esta canción, nos vamos. Soy Lucas Matías Pereira y Brian Ferry, ex integrante de la agrupación Roxy Music, nos deja este tema de su álbum Boys and Girls del año 1985, Azotado por el Viento. Lo mejor para vos, cuídate, un abrazo grande, chao.

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4: Buen fin de semana para vos y para toda la familia. ¿Cómo estás? Aquí nosotros haciendo Clásicos Seleccionados Weekend. Después de lo que ha sido nuestro debut en este año 2026, seguimos presentándote lo mejor de cuatro décadas. Soy Lucas Matías Pereira y también ya vamos a cumplir con las canciones que nos pidieron a través de Instagram, TikTok y Facebook. Y si estás por YouTube, también vas a ver alguno que otro video, te podés suscribir a nuestro canal. Seguramente habrás visto algo del material extra que te ofrecemos recorriendo parte de la historia del rock y pop. Focalizamos todo en la década del 80, también hay parte de los 90 y un poco más actual en cuanto a la línea de tiempo. Esta es una canción que se lanzó allá por el año 2011 y recuerda que cuando la vida se pone difícil siempre podemos cerrar los ojos y soñar con algo mejor. Con sintetizadores épicos, la verdad, la voz inconfundible de Chris Martin, esta banda que nos visitó recientemente aquí en la Argentina. Estoy hablando de Coldplay con Paradise.

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Como quien lo quiere la cosa, este tema está por cumplir 50 años. Sí, del álbum Children of the World, Deberías Estar Bailando, es una canción que consolidó la transición de los Bee Gees hacia la música disco. Llegó al puesto número uno en el Billboard Hot 100, siendo su tercer sencillo en lograrlo. Un temazo. Y ya estamos llegando a esta primera media hora de Clásicos Seleccionados Weekend. Lo hacemos con Christopher Cross. Nunca seas el mismo.

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